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3: 8 y 15 minutos.
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3: En Radio 1 son las 6 de la mañana, 7 minutos.
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0: ¡Ave María, hombre! ¡Ah, son las 6 de la mañana, 10 minutos! 6 de la mañana, 10. Están escuchando a esta hora Radio 1 Medellín 93.9 en este domingo, en este excelente fin de semana, en esta mañana, en este despertar. Aquí estamos, felices, contentos de poder estar aquí acompañándonos a través de Radio 1 Medellín 93.9. Una mañana bonita, una mañana fenomenal, un día espectacular, un día para seguir disfrutando, por supuesto, de toda esta gran programación del fin de semana. Oigo una programación bien chévere, puro diciembre, pura feria en las flores, puro amague, puro simulacro.
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0: Oye, es que estar en feria es prácticamente como estar en diciembre. Ya empieza a sonar duro esa música parrandera, toda esa música tropical. Ya va sintiendo uno ya como el fin de año, claro. Es que pasa agosto y se meten los meses del bre de una. Y cuando ya arrancan los meses del bre, es porque esto, mejor dicho, toma la recta final y cuando menos piensa ya estamos dando el feliz año. Oiga, 6 de la mañana 12 minutos, 6 de la mañana 12. ¿Qué tal? Buenos días, buenos días, buenos días, buenos días, buenos días. ¿Qué tal? ¿Cómo amanece nuestra gran familia de uno? ¿Cómo amanecen nuestros grandes oyentes? Qué placer tan grande poder acompañarlos, qué placer tan grande poder estar aquí en esta mañana, en este fin de semana, acompañando a muchos de ustedes que ya van rumbo a sus trabajos, acompañar a muchos de ustedes que a esta hora ya empezaron, ya iniciaron esas labores en diferentes sectores de la ciudad de Medellín. Muchos de ustedes que ya empezaron esas labores en diferentes puntos del área metropolitana. Y bueno, nosotros seguimos felices y contentos de poder despertar en este domingo, saludar a tanta gente que en esta mañana nos acompaña desde muchos corregimientos, desde muchas veredas. Claro, toda esa gente del campo. ¡Ave María! Toda esa gente del campo. ¡Qué berriondos para madrugar! En el oriente antioqueño, por allá en Guarne, en La Ceja, en La Unión. A la gente que nos acompaña a esta hora en todos los corregimientos y sectores por allá de el nordeste antioqueño. A la gente del norte, Santa Rosa, Don Matías, el Charumala, la gente de Entre Ríos, la gente de San Pedro de los Milagros, todos los que nos están acompañando siempre en ese occidente y suroeste antioqueño, buenos días, Dios los bendiga, que tengan un día fenomenal, que sea una mañana bien espectacular, mañana bien productiva, y ya lo voy a estar saludando. La dirección es del Gabo Jaramillo, Checho Zapata, quien los acompaña a esta hora, en este fin de semana espectacular, fin de semana de simulacro, porque ya se vino la feria.

0: 6 de la mañana, 22 minutos. 6 de la mañana, 22. Están escuchando a esta hora Radio 1 Medellín 93.9 en este domingo 26 de julio. Oiga, un fin de semana bien espectacular. Fin de semana fenomenal. Un fin de semana para seguir disfrutando, pues, de todo este simulacro de feria aquí en Radio 1.
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0: Gracias, pues, ahí a toda la gente que en esta mañana empieza por acá a reportar sintonía. Se empiezan a conectar ya con nosotros desde muy tempranito, desde bien tempranito. Muchísimos de ustedes empiezan ya por acá a enviar esas notas de voz. Vamos a empezar esta mañana, pues, hombre, encomendándonos a Dios, darle gracias a Él por este nuevo día que nos regala, encomendar esta mañana que estamos empezando, este día que va iniciando, esta jornada laboral que, pues, hombre, apenas muchos estamos comenzando. Otros que ya están rumbo a sus hogares después de estar ahí trasnochando. Y bueno, muchísimos que a esta hora están por ahí en casa. Mucho conductor rodando a esta hora por las diferentes vías de la ciudad de Medellín. Mucho conductor que a esta hora va rodando por las diferentes vías del área metropolitana. ¿Y cuántos van de paseo en este momento? A ver, ¿cuántos van ya en este día ya en el bus? ¿Ah? ¿Van de pronto para el suroeste? ¿Se van a pegar la subidita hoy a Santa Elena? Hoy Festival de Sancochos, ¡qué rico! Por allá en Santa Elena. Esto es como un preámbulo de lo que va a ser Feria de Flores en todas esas fincas silleteras. Y por allá estaremos nosotros también el día de hoy, acompañándolos con Radio 1 Medellín 93.9. A toda la gente que en este día, en esta mañana, empieza por acá a conectarse con nosotros, allá en las centrales de abastos. ¿Qué más, muchachos? Buenos días. ¿Cómo van? Ahí en la mayorista. A toda la gente que está por ahí en la minorista, en la Placita de Flores. Oiga, mucha gente que en esta mañana ya está por acá, vea, reportando sintonía. Muy buenos días.
2: Hola, Checho, Daniel Boyacá, de acá al barrio Las Acacias, reportándole sintonía. Checho, diciembre empieza en septiembre, octubre, noviembre, diciembre, que empiece, porque es que esperar uno 11 meses para disfrutar apenas un mesecito.
0: ¿Cómo te parece?
2: Muy largo, hermano. Ah, bendiciones para todos los que escuchan. Daniel Boyacá.
0: Ah. ¿Vos te imaginas uno esperar todo un año para nada más comer natilla? Casi que un mesecito y ya. Y vuelve a guardar las cajitas ya uno por allá a partir del primero. Buenas.
3: Checho, buenos días. Chiquito, por acá, para la panería Palmapán, esto está cerrado.
0: Ah, no.
3: Están cerrando mucho las vías, carros locos por todos lados, pero aquí tengo los buñuelitos y pan de bono calientico con el cafecito.
0: Qué rico.
3: De parte del gato, saluda a toda la gente y a toda la mesa de trabajo allá.
0: Dios, qué rico, gatito.
3: Un excelente día.
0: Ave María, Ave María, qué rico. Es que, ¿sabes qué, gatico? ¿Cómo te parece? Que hoy hay varios eventos acá en la ciudad de Medellín. Ya les voy a contar a los conductores cuáles son esas vías que van a estar cerradas, o esos cierres que ya se realizan durante este domingo. Listo, porque ojo, hay unos cierres acá en la ciudad de Medellín, pero también para la gente que va hacia el corregimiento de Santa Elena, de pronto van madrugaditos, pilas. Recomendación: váyase en transporte público. Si va para Santa Elena el día de hoy, váyase en transporte público. Es lo mejor que puede hacer. Buena.
4: Checho. Rayo uno, la de uno. Porque por donde pasa uno, Checho, no se escucha. Y no, Radio uno, la de uno.
0: Eso.
4: La mejor, Checho, la mejor.
0: María.
4: Checho, subile, pero subile, Checho, bastante. Eso, Checho, subile.
0: ¿Oíste?
4: Checho, un feliz día para usted y todos los oyentes, Checho. Por aquí reportándome, Checho.
0: Ave María, ¿quién más está por acá en esta mañana? Cuenten, pues, 314-49-39-93-9. Nada más tres oyentes y ya. ¿Ah? Nada más está Yamide, Walter, y nada más está Dani. No, yo no creo que a esta hora. Tres y ya. Vamos a mirar. Ahí empezaron ya, vea. 6:27 minutos. Buenos días. ¿Desde dónde nos están acompañando? Ya le voy a contar cuáles son los cierres del día de hoy para que estén preparados los conductores de Uno.

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0: las 6 de la mañana, 39 minutos. 6 de la mañana, 39. Están escuchando en esta mañana, en este fin de semana, Radio 1 Medellín 93.9. Les tiro el datico por acá rápidamente a los conductores de Uno, que ahí nos están preguntando sobre los cierres que se van a presentar el día de hoy. Muchísima atención, conductores de Uno, pilas, porque hoy la ciudad de Medellín se está preparando para una gran jornada deportiva que estará modificando el tránsito en varios sectores claves de la ciudad durante la mañana de hoy, domingo 26 de julio. Ojo, porque la alcaldía de Medellín, a través de la Secretaría de Movilidad, va a implementar una serie de restricciones de tránsito debido a la realización de la competencia atlética Grandeza Rune Fest 2026, un evento que va a reunir a corredores en los circuitos 3K, 5K, 11K y 15K entre las 7 de la mañana y las 9:30 de la mañana. Pilas, porque pues para salvaguardar la integridad de los competidores y así facilitar la logística del evento, las interrupciones en el flujo comenzarán desde las 6:30 de la mañana, o sea que ya arrancaron con estos cierres y se van a extender aproximadamente hasta las 10 de la mañana. Ojo, porque la zona cero o la zona de concentración de salida y llegada de los deportistas se va a ubicar sobre toda la carrera 70 en las inmediaciones del complejo deportivo Atanasio Girardot, por motivos de montaje y desmontaje de las estructuras. Se va a aplicar el cierre total de toda la carrera 70 entre la calle 50 Colombia y la calle 48, sector de Pichincha, el cual iniciará desde las 11 de la noche del día sábado hasta a las 11 de la mañana de hoy domingo. Ojo, porque el trazado de la carrera se va a llevar a cabo por las diferentes zonas. Laureles Estadio, sí, sector de Belén, Guayabal y La Candelaria, lo que va a generar pues algunos desvíos en estas rutas de transporte público. Asimismo, pues la alcaldía confirmó la suspensión temporal de la oferta en el sector del estadio durante toda la jornada. O sea, el tema de la ciclovía por el estadio hoy no se va a estar realizando debido a esta carrera que se va a estar llevando a cabo ya en un ratico, en aproximadamente 15 minutos. Ligia, buenos días.
1: Hola, Chucho, buenos días. ¿Cómo estás? ¿Cómo amaneciste, querido?
0: Qué bueno,
1: un día lleno de muchas bendiciones.
0: Amén,
1: mucha salud,
0: amor,
1: mucha sabiduría y entendimiento para desempeñarnos en todo lo que hacemos. Chucho, te voy a pedir un favor bien grande.
0: Dame, mi amor.
1: Que, bueno, hoy es el cumpleaños de nuestro aventurero, Jason Jiménez.
0: Sí, señora.
1: Que Diosito lo tenga en su santa gloria y que desde allá, desde el cielo, nos cante todas esas lindas canciones, ese legado tan hermoso que nos dejó. Y si me complaces con el disco Vete
0: de Jason
1: Jiménez. Dios los bendiga y se les quiere con el corazón.
0: Hágale pues, y ahorita nos tiramos una tandita, ahorita nos hacemos un mini concierto de Jason pues, para recordar a este gran aventurero. 6:43 minutos.

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0: Oiga, 6:52 6:52 están escuchando a esta hora Radio 1 Medellín 93.9. Y es que hoy no es únicamente el natalicio de nuestro gran aventurero Jason Jiménez, no señores, si ustedes bien recuerdan, un día como hoy, hace 4 años, pues también, pues hoy se están cumpliendo 4 años ya de la muerte de nuestro rey del despecho, Darío Gómez. 26 de julio del año 2022, acá en la ciudad de Medellín, con 71 años, se nos fue nuestro rey del despecho. Hoy vamos a tener una programación bien espectacular. Ahorita vamos a hacer unos homenajes para que recordemos, hombre, al rey del despecho, para que recordemos también a nuestro gran aventurero Jason Jiménez hoy en este natalicio. Para que los oyentes estén ahí bien conectados a través de Radio 1 Medellín 93.9. ¡Listo! 6:53 minutos. ¿Qué más? Buenos días. ¿Con quién hablamos?
1: Checho, buenos días, Checho. Contento, mi hermano. Porque desde que uno se levanta, escucha la mejor emisora de acá de Colombia, Radio 1, que nos pone de todo.
0: ¡Ave María!
1: De todo, de todo. Y bien bueno, con esto de la Feria de las Flores, mi hermanito, eso los pasajeros se suben y se bajan contentos. El que se monta rabioso aquí, el que se monta caliente, se baja, mire, con la sonrisa de oreja a oreja. Porque escucha la mejor emisora de acá de Medellín y de Colombia. Radio 1, la de uno.
0: ¡Eso! ¡Sube! Muchísimas gracias. Paulito, un abrazo, mi hermano Héctor. Buenos días.
2: Héctor. Checho, buenos días.
0: ¿Qué más, mijo?
2: Sí, mucho cierre. Mucho cierre por todos lados, Checho. Checho, para pedir una cancioncita. Porque eres amiga.
0: Listo, de una.
2: Que escucho mucho Radio 1, la 1. Subile, subile.
0: Hacele pues, de una, mijo. Ah, con todo el gusto. Me das un ratico y ya te lo voy a programar. Listo. 6:55 6:55 Aquí estamos, hombre. A través de Radio 1 Medellín 93.9. 6:55, recordando a nuestro rey del despecho, Darío Gómez. Ay, Darito, cómo te recordamos. ¿Qué falta nos haces? Ah, qué falta le haces a la música popular. 6:55.

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3: En Radio 1 son las 7 de la mañana 8.
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0: María, oiga, son las 7 de la mañana, 11 minutos. 7 de la mañana, 11 minutos. Están escuchando a esta hora Radio 1 Medellín 93.9 en este excelente domingo. Hoy 26 de julio, celebrando dos fechas. Oiga, bien importante, recordando a dos grandes artistas entonces. Hoy vamos a tener unos especiales bien, bien, bien chéveres con Jason Jiménez y con el rey del despecho, Darío Gómez. Porque vamos a estar recordando a los dos más grandes de la música popular. ¿Ah? ¿Cómo les parece? 26 de julio, una fecha que va a quedar siempre en el recuerdo. 7 de la mañana, 12 minutos. ¿Qué tal? Buenos días, buenos días, buenos días. ¿Cómo están los oyentes? A ver, pues, ¿dónde nos están escuchando? ¿Dónde nos están acompañando? Nelson, en el barrio Cabañas. Buenos días.
1: Hola, buenos días, Radio 1, Checho, buenos días, Chechito. Aquí Miguel reportando la sintonía, Checho, desde Bello, conectado siempre.
0: ¿Qué más, mijo?
1: Radio 1.
0: ¿Cómo Checho, vas?
1: Por donde pasa uno se escucha, Radio 1, subile.
0: ¡Ave María! ¡Subile! ¿Quién más está por acá? Araceli, buenos días.
2: Buenos días, Checho, ¿cómo amaneces?
0: Bien, esperemos, mi amor, ¿y tú cómo estás?
2: Bendecidos por el Señor. Radio 1, la de 1, subile. A ver si me pones el disco Tormento de Día.
0: ¡Listo!
2: Tormento de Noche.
0: Hágale, que hace un ratico me sonó. Listo, ya te lo pongo más adelantico. Buenas.
3: Checho, Isa, Tavo, buenos días, bendiciones. Yo escucho mucho Radio 1, la de 1. Checho,
0: mijo,
3: nuevamente me encuentro en la ciudad de Medellín.
0: Ah, qué bueno.
3: Y ya organizándome para ir a la... nuestras labores. Dios los bendiga,
0: papá,
3: que esté muy bien toda la familia Radio 1.
0: Sí, señor.
3: Checho, un saludito para mi esposa, que trabaja en la clínica El Rosario, que la quiero mucho, que la amo mucho, que Dios me la bendiga, me la proteja y me le dé muchas, muchas bendiciones, mucha salud a ella y a su familia.
0: Listo.
3: Checho, por donde paso yo escucho Radio 1, la de 1, es que solo acá se ve Radio 1, la de 1, la única.
0: María. ¡Qué bueno, qué bueno! Gracias a toda la gente que a esta hora nos está por acá acompañándonos, están reportando sintonía. Ya voy con las loterías, ¡claro que sí! ¡Buenos días!
4: Checho, muy buenos días, viejo Robert, reportando sintonía desde Campo Valdea, por aquí alistándome para ir a jugar, Chechito. Checho, un saludo especial para ti y todos los fieles oyentes de Radio 1 y toda la mesa de Radio 1. Checho, por donde pasa uno, se escucha Radio 1. ¡Subirle, pues!
0: 7:14 minutos. 7 de la mañana, 14 minutos. Están escuchando a esta hora Radio 1, la de 1.
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0: Bueno, a las 7 de la mañana, 22 minutos, están escuchando a esta hora Radio 1 Medellín 93.9. Una mañana bien bonita, ya va pintando. Va como a abrir, ¿no? Va como a abrir el día después de una madrugada pasada por lluvias en la ciudad de Medellín. Oiga, cayó bastante agüita para el norte. Llovió bastante en horitas de la madrugada. ¡Qué bueno! ¿Ah? Está haciendo calorcito en el día y llueve en la noche. ¡Chévere! ¡Está chévere el clima! Nelson, ¿qué más, mijo? ¿Cómo estás? ¿Bien o no? ¡Buenos días! 7 de la mañana, 23 minutos, 7:23. Voy en este momento a contarles cuál es el resultado de las loterías a través de Radio 1, la de 1. Lotería del Cauca, 9708. Lotería de Boyacá, 5672. El Pique, 4 noches, 7030. El Pique, 3 noches, 981. El Cafeterito Noche, 9137. Astroluna, del signo Piscis, el número 6125. Dice por acá que el Dorado Noche cayó el 6814. El Paisita número 13, 4493. Chontico Noche, 8513. Lotería del Pijao, ¿ve? ¿Y este número qué? ¿Ah? Lotería del Pijao, muchísima atención, 0000. Ah, Lotería del Pijao, 4 ceros. Atención, Paisita Noche, 3892. Astrosol del signo Aries, 1348. Antioqueñita número 2, 8447. Dorado Tarde, 8215. Atención, el Pique, 4 días, 1784. El Pique, PIC 3 días, 317. Chontico Díaz, 0148. Atención, Cafeterito Tarde, 2220. Dorado Mañana, 2449. El Antioqueñita número 1, 5791. Esos son los resultados de las loterías a esta hora a través de Radio 1 Medellín, 93.9. Bueno, me voy para el WhatsApp, pues. 314-49-39-93-9. ¿Dónde nos están escuchando? ¿Desde dónde nos están por acá reportando sintonía? En esta mañana, en este domingo, ¿ya desayunaron? Ah, ya se tomaron ahí el tintico. Saludo para la gente que madrugó a hacer deporte el día de hoy. Saludo para la gente que en esta mañana por ahí nos están escuchando desde diferentes puntos de la ciudad de Medellín. A todos nuestros amiguitos, los vendedores ambulantes, la gente que ya está por ahí en las chacitas, en sus puesticos, vendiendo por ahí la frutica, vendiendo el juguito de naranja, vendiendo ya por ahí friticos y todas esas cositas. Por ahí nos están reportando sintonía en esta mañana desde muchos sectores acá en el área metropolitana. 7:25 minutos, 7:25 en este día, en esta mañana. Estamos de feria, estamos de amague. Mejor dicho, ya no duele. La feria está a la vuelta de la esquina.
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0: Uno, la de uno, Glorita Suaza. Buenos días. Allá en el municipio de Itagüí. Olga Mari Huitrago. ¿Qué más, Olguita? ¿Cómo estás? Buenos días. Por acá reportando sintonía, Checho, desde el barrio San Pablo. Buenos días. Reportando sintonía, Checho, desde el corregimiento de Santa Elena, Checho. No dormimos, mijo. Por acá organizando todo para ese festival de sancochos, esperando a todos los turistas, esperando a toda la gente para que disfrutemos hoy de un día bien espectacular. ¡Qué bueno! ¡Gracias! ¡Hola!
1: Muchacho, Gloria, en San Antonio de Prado.
0: ¡Listo! ¡Chao! ¡Buenas!
2: ¡Buenos días! Olga Huitrago del barrio San Javier de Salado. Quiero felicitar a mi hijo Julián David Huitrago Paniagua, que hoy está de cumpleaños.
0: ¡Ah, qué bueno!
2: De parte de la mamá Olga Huitrago.
0: ¡Listo! Hágale pues. ¡Ah, un abrazo bien especial! ¡Buenos días! Fernando Cortés y Martica Beltrán. ¡Feliz y bendecido día! ¡Buenos días! ¿Quién más nos está acompañando por acá? Reportando sintonía desde diferentes puntos de la ciudad de Medellín. ¡Muy buenos días, Checho! Por acá en esta mañana conectado con ustedes desde el sector de Aranjuez. Buenos días, Marjorie. ¿Qué más?
3: Checho, buenos días. Habla con Marjorie aquí del barrio La Francia para mandar un saludo a mis clientes aquí en el kiosco TIT, del Romelio, Roberto y Javier.
0: ¡Qué bueno!
3: Cuando le pasa a uno, se escucha Radio 1, la de uno. ¡Súbilo, súbilo!
0: ¡Ave María! Edgar está por allá en el Popular. Muchísimas gracias. Buenos días. Bueno, y los conductores, ¿qué, muchachos? ¿Ah, ustedes qué? ¿Por qué ladito van? Buenos días.
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0: Cuenten pues los conductores de uno. ¿Por qué ladito van? ¿Cómo están las calles? Mucha congestión en algunos puntos. Más que todo por allá por los lados del estadio, que es donde se está realizando el día de hoy el tema de la carrera o la maratón que se está llevando a cabo el día de hoy, y hay varios puntos en ese sector que presentan cierre. Bueno, muy bien, buenos días, Checho, por acá reportando sintonía desde el corregimiento de Altavista. Buenos días.
6: Buenos días, Radio 1, la 1, la que escucha por dónde pasa. Marta Lucía, reportando sintonía de Luito. Checho, bendiciones para todos.
0: Gracias, mi vida hermosa. Dios te bendiga. Ah, desde Cabañas. Por ahí nos está reportando sintonía el viejo Nelson. Muy buenos días, Checho, buenos días a todos los oyentes que empiezan a reportar sintonía, que se conectan con nosotros en este domingo.

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3: En Radio 1 son las 8 de la mañana, 9 minutos.
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0: las 8 de la mañana, 14 minutos. 8 de la mañana, 14 minutos. Están escuchando a esta hora Radio 1 Medellín 93.9 en este domingo. Hombre, en este excelente fin de semana, qué bueno saludar a tanta gente que el día de hoy nos está por acá reportando sintonía. Nos están acompañando desde diferentes puntos de la ciudad de Medellín, el área metropolitana. ¿Oíste qué cantidad de gente? ¡Ah, qué cantidad de gente! Gracias. Están solicitando mucha canción de Jason, mucha canción de Darío Gómez el día de hoy. Ojo, porque de 9 a 11, y si vemos que está muy buena la cosa, pues nos vamos hasta las 12. ¡Qué afán! Vamos a tener un especial bien chévere. ¡Listo! Vamos a tener ese especial de Jason Jiménez, recordándolo hoy en su natalicio, y también pues, recordando a Darío Gómez hoy, 4 años después de su muerte. Lo vamos a estar recordando con todos sus éxitos aquí a través de Radio 1, la de uno. Marcelita, mi amor, muy buenos días. ¿Cómo amaneces, mi reina? Contámelo todo, ¿cómo vas? ¿Bien o no? Buenos días.
1: Hola, hola, muy buenos días. Radio 1, la de uno. Reportando sintonía de Ciudad Bolívar, Luz Castaño.
0: Luz, ¿cómo estás?
1: Desde las 6 conectada con ustedes.
0: Qué bueno, mi amor. Gracias, gracias.
1: Dios los bendiga.
0: Listo. María, ¿cómo
1: donde
0: estás?
1: Pasa uno, se escucha Radio 1, la de uno.
0: Buenas.
2: Checho, muy buenos días. Soy Marilena Zapata de acá, de la Estrella, reportando sintonía. Feliz aquí escuchándote.
0: Ave María, mi amor, gracias. Oiga, Consuelito, ¿qué más? ¿Cómo estás?
3: Buenos días, Checho. Aquí reportando sintonía de San Antonio de Prado, barrio Limonar 1. Dios lo bendiga.
0: Listo.
3: Vale, que despierta uno, siempre escucha Radio 1, la de uno.
0: Gracias,
4: y
0: buenas.
4: Buenos días, Chechito, Isa, Gau y todos los de la mesa de trabajo y oyentes, por donde uno pasa, se escucha Radio 1. Feliz domingo, abracito para todos.
0: Tan bella, mi amor, gracias, gracias. Un abrazo, Marlene, y así es, Marcelita. Todos los días hay en oración, mi amor. 8:15, 8:15, buenos días.
5: Checho, Checho, buenos días. Por aquí reportando sintonía desde el sector La Aurora. Por donde pasa uno se escucha Radio 1, la de uno.
0: Subile.
5: Feliz día para todos ustedes.
0: Gracias, pues, mijo. Muchísimas gracias. Son las 8 de la mañana, 15 minutos. 8:15 en Radio 1.
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0: A las 8 de la mañana, 30 minutos. Están escuchando a esta hora Radio 1 Medellín 93.9. En este domingo, en este excelente fin de semana. Hey, un domingo ya caluroso en la ciudad de Medellín. Un domingo bien espectacular. Para seguir disfrutando, por supuesto, de toda esta programación en esta mañana. Gracias ahí a toda la gente que nos sigue por acá acompañando. Oiga, muchos de ustedes se por ahí reportando sintonía en esta mañana. ¿Qué tal? Buenos días.
1: Buenos días, Chechito. Por aquí reportando sintonía desde barrio El Playón de los Comuneros. Escuchando esta maravillosa emisora Radio 1, porque escucho Radio 1, subiles muy guitarra. Muchas gracias, me lo bendiga, que tenga un buen día.
0: Listo, papá, gracias, buenos días. ¿Con quién hablamos?
2: Radio 1. Habla con Luis Aníbal Hurtado de Jardín. ¿Cómo está? ¿Cómo le ha ido? Tiene una invitación para Jardín. Quiero que me complazca con la canción de Julio Jaramillo, si es tan amable.
0: ¡Listo! ¡Hágale pues!
2: Pronto en Jardín.
0: Gracias, buenos días, Patricia Vargas, Marquitos.
3: Buenos días, Radio 1. Los saludos, amigo de siempre, Marcos ahí, reportándole sintonía de Popular número 2. Un saludito a toda ella sintonía y a todos estos bellos locutores que son los que nos dan alegría día a día tras día. Donde pasa uno, se escucha Radio 1 de 1.
0: ¡Listo!
3: Vicente Fernández, el hijo del pueblo. Que escucha.
0: ¡Gracias!
3: ¡Súbele!
0: ¡Cesarín!
4: Chacho, buenos días. Aquí en la 43, ruta Quintalinda. Checho, desde las 5 de la mañana escuchándote.
0: ¡Qué bueno, mijo!
4: Checho, mucha gentecita para Santa Elena, mucha gentecita.
0: ¡Claro, claro! Es que hoy hay mucha gente por esos lados.
4: Disquito de lo inquieto, por favor. Buen día. Yo no dudes de mí, de lo inquieto.
0: Listo, de
4: buen
0: una.
4: Día,
0: ya te lo programo. Gracias a ti,
4: buena,
0: mi hermano.
4: Por esta programación.
0: Buenos días. Reportando sintonía. Claro, recordemos que hoy, pues Santa Elena. Santa Elena hoy, pues, con el Festival de Sancochos en todas las fincas, porque en todas las fincas silleteras hay programación este domingo. Recomendación, muchachos, vayas en carrito, en el transporte público. No se vaya a enredar por allá con motos, ni con su carro particular. Es lo más recomendable.

0: minutos, 8:46. Un abrazo bien especial a todos los oyentes que a esta hora están por acá reportando sintonía. Nos siguen acompañando desde diferentes puntos. ¿Qué más? ¡Buenos días!
1: Muy buenos días, Radio 1, la de 1. Buenos días, Chechito. Reportando sintonía desde Manrique. Chechito, bueno, un homenaje hoy. Estuviera cumpliendo 35 años, Jason.
0: Sí, claro.
1: Para recordarlo. Feliz día.
0: Y listo.
1: Por donde yo voy, escucho Radio 1, la de 1. Subile, subile, pero subile, pues.
0: Perfecto. Muchísimas gracias a todos los oyentes que a esta hora nos están por acá reportando sintonía. Hola, ¿qué más?
2: Buenos días, Checho. Reporto sintonía de Buenos Aires. Que tenga un feliz día.
0: Gracias, gracias. Eso, súper bien. Un abrazo bien especial. Claro, hoy vamos a tener ese especial ahorita desde las 9 de la mañana y hasta las 11 de la mañana. Tendremos el especial con estos dos grandes. Listo, buenas.
3: 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Gracias.
0: Listo.
3: Subile, subile.
0: Gracias. 8 de la mañana, 47, 8:47.

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7: Bueno, muy bien, a las 9 de la mañana en punto. Un abrazo bien especial a todos los oyentes en este domingo, en este fin de semana. Aquí estamos acompañándolos a través de Radio 1 Medellín 93.9. Un fin de semana espectacular, un fin de semana ya caluroso en el área metropolitana. Y también, pues hombre, muy felices de poder estar aquí acompañándolos en este fin de semana. Hoy domingo 26 de julio, una fecha que pues nunca olvidaremos, los amantes de la música popular, a todos nosotros que nos encantan todas estas bonitas letras de todos nuestros artistas colombianos. Pero hoy, 26 de julio, una fecha que siempre, siempre recordaremos. Y hoy, exactamente hoy, estaríamos honrando y estaremos recordando hoy 26 de julio al rey del despecho, Darío Gómez. En el año 2022 fallece nuestro rey del despecho en la ciudad de Medellín, a los 71 años de edad, en la clínica Las Américas. Hoy, 4 años después de su partida, este legado sigue. Este legado sigue trascendiendo. Y nunca olvidaremos al que fue el mentor, al que fue el tutor, la inspiración de muchos de esos artistas de la nueva ola de la música popular. Hoy recordamos entonces a nuestro rey del despecho, Darío Gómez. 26 de julio, una fecha para recordar. Pero ojo, porque también hablando de esa nueva ola de la música popular, recordamos hoy, 26 de julio, a Jason Orlando Jiménez, porque hoy el cielo está de fiesta. Hoy el cielo está de fiesta.
8: Pobre y muy sincero.
7: Y hoy es ese natalicio de uno de los artistas de la nueva ola de la música popular, que marcó un camino totalmente diferente para este género, que gracias a él y a muchos trascendió a nivel mundial. Y por eso hoy, a partir de este momento, vamos a recordar a los dos más grandes artistas de la música popular. Hoy, 26 de julio, recordamos a nuestro rey del despecho, Darío Gómez. Pero también recordamos a nuestro gran aventurero. una fecha que recordamos, una fecha que siempre estará marcada acá en Radio 1, la de 1, la casa de la música popular, y que hoy queremos rendir un homenaje a estos grandes. 9:04 minutos, 9:04 en Radio 1.

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0: las 9 de la mañana, 10 minutos. 9 de la mañana, 10 minutos. Están escuchando a esta hora Radio 1 Medellín 93.9. Aquí estamos en este fin de semana, en este domingo 26 de julio. Y vamos a empezar a saludar los oyentes. Vamos a empezar a saludar mucha gente que ya está por acá reportando sintonía. Seguidores de la música popular en este fin de semana y en este gran homenaje que realizamos hoy, Día Mundial de la Música Popular. Recordamos a nuestro rey del despecho, Darío Gómez, y a nuestro gran aventurero, Jason Jiménez. Hemos preparado 12 crónicas espectaculares referente a estos dos artistas que ya en un ratico les vamos a ir mostrando. Esa crónica del rey del despecho, esa crónica de Jason Jiménez, para que ustedes hoy desde casa, desde sus trabajos, se disfruten estas dos horas de muy buena programación. Hombre, si nos vamos para 3 horas, pues ahí miramos. Ah, Marita en la tablaza, ¿qué tal? Buenos días, Doraini. ¿Cómo estás, mi amor? Buenos días, Alfredo, ¿cómo vas?
1: Buenos días, Checho. Un feliz día para ti y para todos los de la mesa. Checho, pedíte un favorcito.
0: Sí, señor,
1: hoy
0: contame.
1: Que está cumpliendo mi esposa años, Liliana Strifón Negra García. Quiero que me la complazca con esa canción, Esposa Mía.
0: Ah, pero te la programo ahora.
1: Estrella.
0: Listo, ahorita
1: por
0: te la programo.
1: La mejor esposa, la mejor madre.
0: De una, hágale.
1: Mejor abuela.
0: Sí, señor.
1: Y mi compañera inseparable. Que Dios me la bendiga, me la cuide y me la tenga siempre con vida. Para que sigamos juntos hasta que Dios lo permita, Checho.
0: Bendito Dios, que sean muchos
1: Radio
0: años.
1: Uno, la de uno.
0: Ah, gracias, Alfredito, que sean muchísimos años. Buenos días, reportando Diana. ¿Qué más? ¿Cómo estás? ¿Bien o no, Víctor? Ahí en Sabaneta, mi hermano, Olga Mari Huitrago, Augusto, ¿qué más?
2: Muy buenos días, hermano. Habla Augusto Rincón Uribe de Quindó, Chocó.
0: Aquí ¡Ave también María, escuchando Quindó, Chocó, la programación. ¡Qué bueno! Gracias.
2: En Radio 1.
0: ¡Eso!
2: Hermano, pues para solicitarle un tema de Darío Gómez, Adiós a la Vida.
0: ¡Claro!
2: Posible.
0: ¡Hágale pues!
2: Muchísimas gracias, que tengan un feliz día.
0: A ti, papá, Dios te bendiga, muchísimas gracias por el reporte de sintonía. Claro, ahí nos vamos a estar complaciendo a todos en esta mañana. ¡Buenas!
3: Checho, Checho, buenos días. Se la colocame ahí, Nostalgia del Ayer.
0: Listo.
3: Por donde pasa uno, se escucha Radio 1, la de uno, sube.
0: Gracias, gracias, 914. Muy buenos días. ¿Desde dónde nos están reportando? Sintonía 914 en Radio 1.
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0: las 9 de la mañana, 22 minutos. 9 de la mañana, 22. Aquí estamos en este domingo, en este mes de julio. Acompañándolos hoy. Fin de semana, saludando a mucha gente que está laborando. Oiga, mucha gente que está por ahí en restaurantes y cafeterías en esta mañana. Un abrazo a todos los conductores de uno que en este día nos siguen por acá reportando sintonía. Luis Alfonso, en el municipio de Caldas, Ana María. ¿Qué más? ¿Cómo estás? Daniela, buenos días. Checho, salúdame por favor a mi madre que se llama Beatriz Pasos, que la quiero muchísimo. Y también me saludas a mi pareja, Juan Carlos Molina, también lo quiero muchísimo. Listo, gracias, buenos días. Mi nombre es Cristian Arboleda, por acá reportando sintonía. Hola Zoraida, Moreno, Checho, hazme un favor por acá para que me saludes a mi hijo Steward Andrés Sánchez, que hoy también está de cumpleaños y en este momento se encuentra trabajando en el supermercado Mercópolis en Buenos Aires y anda escuchando a esta hora Radio 1, la de uno. Salúdome para Steward Andrés Sánchez, hoy también de cumpleaños, qué bueno. Dios te bendiga, Alexa. Muy buenos días, reportando por acá sintonía, Checho Alba.
1: Buenos días, Radio 1, la de uno, la Rosalba de San Javier. Un feliz día para Checho y para todos los de la mesa. Por donde pasa uno, estamos escuchando Radio 1, la de 1.93.9.
0: Listo, muchísimas gracias. Buenas, ¿con quién hablamos?
2: Hola, Checito, buenos días. Me habla Juan Carlos, voy reportando sintonía. Un saludo para toda la mesa de trabajo, que Dios los bendiga siempre. Checito, ¿me puedes colocar, por favor, de Darío Gómez, Así se le canta el despecho?
0: Listo.
2: Donde pasa uno, se escucha Radio 1, si le puedes, dedito arriba.
0: Hágale, pues. Ahí me van teniendo paciencia porque ya hay una cantidad de gente, ¿ah?, desde que arrancamos acá con este especial, con todas esas canciones de Darío Gómez y Jason Jiménez. 9 de la mañana, 25 en Radio 1.

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1: Hoy desempolvaremos recuerdos y abriremos el telón para rendir un merecido homenaje a una voz que, aunque ya se apagó, resuena en cada cantina, en cada hogar y en cada corazón colombiano. Un hombre que le puso letra y música al alma popular. Hoy hablaremos de Darío Gómez, el rey del despecho.
2: Por algo me llaman el rey del despecho.
1: Para entender la magnitud de Darío, debemos retroceder a sus raíces, a un lugar donde el café y las montañas se entrelazan, San Jerónimo, Antioquia, en el seno de una familia humilde. Es el 4 de febrero de 1951. Allí nació Darío de Jesús Gómez Zapata, el cuarto de tres hermanos.
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1: Su infancia no fue un lecho de rosas. Esta fue marcada por la escasez y la necesidad. Desde muy joven conoció el valor del trabajo y la dureza de la vida en el campo. Creció escribiendo versos a los 14 años. Esto mientras trabajaba como mecánico y agricultor. Pero fue en esa misma tierra donde floreció su talento, su don para transformar el dolor en melancolía. A los 16 años vivió un episodio que marcó su alma. Fue allí cuando un accidente con una escopeta le arrebató a su padre.
3: Cuando empieza mi papá y llegó a ponerle problema a mi mamá, dijo que él la tenía que matar. Se fue y cogió la escopeta de pistoleza y la montó para llegar a matarla. Yo me le tiré y le agarré la escopeta y salí corriendo con ella a botarla a la huerta. Yo llevo la cacha por delante, pero el tubo estaba para atrás. Apreté la uña. Se fue el tiro y maté a mi papá.
1: Es finales de los años 70. Darío llegó a Medellín, esto con un cuaderno de poemas y hambre de sueños. Tocó las puertas de Codiscos, donde empezó como director artístico. Allí nació Los Legendarios, su primer grupo, y con este salió su éxito Ángel Perdido, una canción dedicada a su hermana Rosángela, esta muerta trágicamente. En 1982 fundó Discos Dago, su sello independiente, y en 1989 grabó la canción que lo coronaría.
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1: Está inspirada en un viejo cementerio de San Jerónimo. Esta canción se convirtió en el himno de los funerales colombianos. Las letras de Darío, normalmente sin tapujos, hablaban del desengaño, de la traición, del trago amargo del adiós, pero también de la resiliencia y la capacidad de seguir adelante. Canciones como La Tirana, Sobreviviré, Mi Renuncia y Entre Comillas se convirtieron en éxitos rotundos, estos coreados por millones. Su vida familiar estuvo impregnada por vicisitudes. Tuvo varios hijos. Sin embargo, su vida sentimental, como la de muchos artistas que le cantan al amor y al desamor, estuvo marcada por relaciones complejas. Muchas de estas relaciones inspiraron sus canciones más sentidas. Primero fue Marta Nubia, luego Olga Lucía Arcila, quien era también su manager y esposa por 35 años. Ella creyó en él cuando nadie más lo hacía. Y aunque Olga Lucía fue su alma gemela, su última relación fue la más polémica, ya que esta fue con Nini Joana Vargas, su sobrina, quien era 40 años menor que él.
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1: El 18 de febrero del año 2002, el destino le arrebató a su hija Luz Dari, de 21 años. Ella murió por una bala perdida.
3: Eso es muy duro. Y uno sí piensa, por mucha fe que le tenga a Dios, uno sí piensa, Dios, ¿por qué no me llevaste a mí primero, que yo voy primero que ella en la vida?
1: Llegó el 26 de julio del año 2022. Darío Gómez, fumador empedernido y diabético, trabajaba en su oficina con Olga Lucía. Estaban afinando los detalles de su última canción, Donde nos coja la noche. De repente, sufrió un infarto fulminante que acabó con su vida. Fue en la clínica Las Américas donde declararon su muerte. Darío Gómez partió de este mundo a los 71 años de edad. Colombia lloró. En Antioquia se agotó el licor por los homenajes. Darío fue velado 4 días seguidos. Artistas y fans cantaron la canción Nadie es Eterno como si supieran que él sí lo sería. Su música no solo fue un fenómeno en ventas, fue un espejo en la realidad social y emocional del país. Obtuvo múltiples discos de oro y platino. Darío no solo cantaba, narraba historias, exorcizaba penas y convertía al despecho en un ritual colectivo de liberación. Él le dio voz a este género musical, elevándolo de las cantinas a los escenarios más grandes, dándole dignidad y reconocimiento. Y también nos dejó una gran enseñanza.
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5: Ahí estaba. Un poquito de lo que fue la vida de nuestro rey del despecho, que hoy, después de 4 años de su muerte, lo recordamos acá en Radio 1, la de uno. 9 de la mañana, 36. 9:36.

0: 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Muy bien, 9.43 minutos. El saludo para Cami, hombre. ¡Ah, qué mami Cami! ¿Ya lo sirvió o no lo sirvió? ¡Ah, bien seguidora Cami de Jason y Darío Gómez! ¡Ah, saludito para la familia Cami! ¡Pales! ¡Ah, qué mami, hijo! A Yanita Gui, hombre, un abrazo bien especial. Me saludas a Jackie también. Muy buenos días, Gladys, Suerquia, por acá reportando sintonía. Lodia Restrepo, Checho. Muchísimas gracias. Claudia también está por acá reportando sintonía en esta mañana. Muy buenos días, César, desde el Playón, también por acá reportando sintonía. Hoy con este gran homenaje. 26 de julio, día de recordar a Darío Gómez y a Jason Jimenez. Pero un 26 de julio, en el año 2011, también vamos a recordar a otro de los grandes artistas colombianos, como lo fue el Joe Arroyo, que hoy está cumpliendo también 15 años de fallecidos. Él muere un 26 de julio del año 2011. Este gran artista y cantante colombiano que muere en la ciudad de Barranquilla a los 55 años. También recordamos al Joe Arroyo, hombre, ¿ah? Gran artista. 9 de la mañana, 45 minutos. Este es el homenaje, el especial. Mundial de la Música Popular, Jason Jimenez, Darío Gómez, el rey del despecho.
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3: En Radio 1, 10 en punto.
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0: las 10 de la mañana, 13 minutos. 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Muy bien, 10 de la mañana, 4 minutos, 10:04. Seguimos en este fin de semana, en este domingo. Hoy recordando a estos grandes artistas. Día Mundial de la Música Popular, 26 de julio. Jason Jiménez, Darío Gómez, el rey del despecho. Gracias ahí a toda la gente que nos sigue acompañando. Janet Tobón, Antonio, ¿qué más, mijo?
1: Mi amor, no estamos. Parece sí que estamos en Colombia, pero no estamos en Colombia.
0: ¿Dónde están? ¿Dónde
1: estamos
0: están?
1: Estamos en Holanda.
0: Ah, están en Holanda. Qué bueno, Chalito. ¿Qué más? ¿Bien o no? ¿Cómo estás? Reportando sintonía. Hoy, Checho, desde el 12 de octubre, reportando sintonía. José Cervantes. Ah, muchísimas gracias. Buenos días.
2: Buenos días, familia Radio 1, reportando sintonía desde acá de La Gabriela. Se le quiere mucho, la mejor emisora. Gracias por esos homenajes tan lindos que le están haciendo a Darío Gómez, a Jason Jiménez, en este día tan especial para todos. Para todos, escuchar la mejor música de los dos grandes seres queridos que están en el cielo. Que Dios los bendiga a ellos y a toda su familia.
0: Gracias, Judy.
2: La de uno, acá escuchando el homenaje. Se le quiere mucho.
0: ¿Cómo les parece ese homenaje? ¿Cómo les parece ese homenaje? 10 de la mañana, 5 minutos, 10:05. 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
1: A las 10 de la mañana, 12 minutos. 10 de la mañana, 12 minutos. Un abrazo bien especial a todos los oyentes que a esta hora nos siguen por acá acompañando, nos siguen reportando sintonía desde diferentes puntos de la ciudad de Medellín. 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
1: Perfecto, muy bien, Dairo, muchísimas gracias. 10 de la mañana, 15 minutos, 10:15, estamos hoy con este gran especial, este gran homenaje a estos grandes días mundial de la música popular en Radio 1.

0: las 10 de la mañana, 22 minutos. 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Miguel, ¿qué más, mi hermano? ¿Cómo estás? Buenos días. Jaircito, un abrazo. Buenos días, Betty.
1: Hola, mi radio uno, la de uno. Se la lucieron hoy con ese homenaje tan hermoso a Diego Gómez, tan merecido. Yo quisiera escuchar una canción que no sé cómo se llama, pero ustedes me sabrán entender. Dice así: dime, mujer, por Dios, ¿qué es lo que pasa? ¿Por qué te muestras hoy tan indiferente? ¿Es que acaso mi amor no te hace falta?
0: Ay,
1: la de uno.
0: Mejor es que te marches, amor. Listo, de Darío Gómez. 10 de la mañana, 23. Gloria en San Antonio de Prado. Buenos días, Checho, por acá reportando sintonía a esta hora. También disfrutando de ese especial. Ya mostramos la crónica parte, un resumen de lo que fue la vida de Darío Gómez. Después de estas dos canciones, traemos una gran crónica para que estén pendientes los oyentes de Radio 1, la de 1. Y es esa crónica de Jason Jiménez. 10:24.

0: llegar.
1: El cielo de Boyacá guardó el último acorde de una voz que desafió a la gravedad desde el asfalto de Corabastos y el esfuerzo de la calle. Hay vidas que no se escriben con tinta de oro, sino con el polvo del camino, con el sudor de la jornada, con el talento y con el rugido de los motores de un avión que se apagó antes de tiempo, dejando un silencio ensordecedor.
2: Esto es noticia de última hora en la FM.
3: Pues Claudia y oyentes de la FM, al fin de semana, una información que acabamos de conocer por fuentes cercanas del artista Jason Jiménez. Lo que se ha podido conocer es que este cantante colombiano se desplazaba en esta avioneta que lamentablemente se accidentó hace algunos minutos en el departamento de Boyacá, entre los municipios de Paipa y Duitama.
4: Tristeza, sin lugar a dudas, por la desaparición de un gran talento colombiano. Un joven oriundo del departamento de Caldas, que se crió en Bogotá y que se esforzó muchísimo por salir adelante en esta vida.
5: Cerca de 24 personas se encontraban trabajando acá en este cultivo de cebolla cuando ocurrió el accidente. Ellos relatan a Noticias RCN que apenas colisiona este avión pequeño, de inmediato explota. Ellos llegan corriendo, pero las llamas no les permiten brindar los primeros auxilios.
1: Aunque en este tipo de emergencias el primer protocolo es la búsqueda de sobrevivientes, las autoridades encontraron un panorama devastador. Jefferson Cerón, director de la Defensa Civil de Duitama, confirmó que los cuerpos ya estaban completamente calcinados. Según explicó, el impacto fue tan fuerte que el incendio se produjo de manera inmediata, sin dar oportunidad de reacción.
6: No se encontró ningún signo de que se pudiera ayudar a esas personas, ya completamente calcinados. Ya el impacto fue tan fuerte que el incendio fue en cuestión de segundos.
1: Este mes el calendario nos marca una fecha que estremece el alma de Colombia. Celebramos el nacimiento eterno de un hombre que transformó sus cicatrices en himnos. Hoy los fanáticos no lloran su partida. Hoy celebran el cumpleaños del hombre que voló más alto, Jason Jiménez. Jason, mirar atrás siempre fue tu mayor orgullo. Te recordamos en aquellas madrugadas heladas de Bogotá, cuando apenas tenías 13 años y recorrías los pasillos de Corabastos con las manos curtidas por el frío, la espalda doblada por el peso de los bultos y el corazón lleno de sueños. Le madrugabas a la vida vendiendo aguacates y trabajando sin descanso. Lo contaste siempre, sin adornos ni mentiras. La plaza de mercado fue tu verdadera escuela. Allí aprendiste el valor del esfuerzo, la disciplina y el respeto por el trabajo duro. Fueron 6 años donde cada jornada, cada sacrificio y cada amanecer entre los camiones y los comerciantes fueron los cimientos de la historia que después inspiró a miles de personas. Porque antes de los escenarios, los estadios repletos, los aplausos y el reconocimiento, estuvo el joven trabajador que nunca olvidó de dónde venía. Así lo dijiste en la tertulia con Juan Pablo Raba, una de las últimas entrevistas que otorgaste en vida.
7: Pero yo no vendía aguacataque, yo cargaba bultos en Corabastos 6 años, desde los 13 hasta los 19. A las 3 de la mañana entraba hasta las 11 de la mañana, todos los días de mi vida. Yo crecí en Corabastos, en Bogotá. Esa es realmente mi historia.
1: La música siempre estuvo ahí, siempre cantabas, por eso desde la plaza saltaste al mundo. Corriste tu propia carrera sin mirar a los lados, con la bendición de tu madre y con los consejos de tu padre. Por eso te convertiste en el aventurero del pueblo, el que cantaba con el corazón en la mano.

0: La vida te dio el éxito por terquedad, pero el destino ya tenía escrita la última página. Aquel fatídico 10 de enero, el cielo de Paipa se vistió de luto. Una avioneta, un despeje frustrado y un silencio ensordecedor que nos apagó el corazón a todos. Irónicamente, tú ya habías soñado con ese momento. Tu alma presentía que el viaje sería corto, pero tu música se encargó de hacerlo inmortal.
1: Yo me soñé dos veces en España, en gira en España, que yo llego a Olaya, en Medellín, que el capitán me dice, ya, y estamos listos, que yo le digo, marica, vaya, dele una vueltica al avión, que el man prende el avión, despega, y cuando regrese me dice, marica, ya, marica, menos mal, ¿qué pasó? Y dijo, weón, se me soltó un tubo. Yo dije, ¿cómo así? Me dijo, sí, pero como iba liviano no pasó nada, ya lo corregimos, ya pusimos todas las correcciones, vámonos. Y yo despierto porque el capitán estaba desesperado diciéndome que vamos a tener un accidente.
0: El metal crujió en la vereda Romita, pero tu voz no se quemó, solo se elevó más alto que nunca. Este mes cumplirías años, Jason, y aunque hoy no soples las velas en la tierra, las cantinas, las plazas y las radios en Colombia siguen brindando por ti. Gracias por enseñarnos que no importa de dónde vengas, los sueños siempre serán más grandes. Aventurero, feliz cumpleaños en el cielo. Seguimos cantando tus canciones porque la música de los grandes nunca se muere. De todos, fuiste el mejor y lo sabías. Yeah.

0: casi me voy, mi bebé, y lloraba. Entonces, esos han sido los dos momentos de mi vida más fuertes en cuanto al tema de depresión y ansiedad, ¿sabes? No sé si es como la situación o el saber que la vida es tan, tan endeble, weón. La vida es... sonido, sonido.
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3: Bueno, ahí teníamos esa corta crónica, gracias a nuestra periodista de Alerta Paisa, Juli Metaute.
4: Que algún día, el día en que...
3: Recordar esa fecha siempre va a ser duro. Siempre va a ser duro. Pero hoy rendimos
4: lindo, señorazo,
3: este homenaje. Recordamos
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3: a nuestro gran aventurero. 26 de julio, 10 de la mañana, 38 en Radio 1. Señorazo.

0: y la nostalgia.
1: 10:43 10:43, ¿qué tal? ¿Les pareció esa crónica de El Aventurero, ah? 10:43, un abrazo a toda la gente que nos sigue por acá reportando sintonía, nos sigue por acá escuchando en este momento a través de los 93.9. Estamos en este gran especial hoy, 26 de julio, día de la música popular en Radio 1, la de uno, recordando al grande, al rey del despecho, Darío Gómez. Recordando otro grande, a nuestro gran aventurero Jason Jiménez. Hoy estaríamos celebrando sus 35 años. Hoy, 26 de julio, estaríamos celebrando sus 35 años. Gracias, Darío. Gracias, Jason, por ese legado tan grande, tan bonito que dejaron en la música popular. ¡Qué huella tan grande! 10:45 y qué gran ejemplo para toda esa camada de artistas de la nueva ola de la música popular que vienen empezando, que vienen trabajando. A los sueños no se renuncian, muchachos. Hay que trabajar fuerte, hay que trabajar duro para poder lograrlos. 10:45 en Radio 1.
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1: A las 10:45, Dairo, más promociones a esta hora.
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1: Perfecto, 10:49.

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0: a las 11 de la mañana, 5 minutos. 11 de la mañana, 5 minutos. 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El abrazo y el saludo a toda la gente que en esta mañana nos sigue por acá reportando sintonía desde muchos sectores de la ciudad de Medellín, desde muchos puntos del área metropolitana. A todos ustedes, gracias por estar siempre ahí conectados con la uno de los paisas. Muy buenos días a la gente que está en este momento ahí desde el municipio de Bello. Muchachos, ¿qué más? ¿Cómo van? ¿Bien o no? Buenos días, Checho, por acá reportando sintonía en este momento desde el municipio de Itagüí, hermano, disfrutando de ese gran especial. Recordando a los dos artistas que más me encantan, que más me gustan, Jason Jiménez y Darío Gómez, el rey del despecho. Buenas, ¿qué más, Checho? ¿Cómo estás? Por acá reportando sintonía desde el sector de Manrique Central. Gracias por esa programación. Y estamos acá, vea, en Manrique hasta ahora, pegaditos con Radio 1. La de uno. Stephanie López, ¿cómo estás? ¿Qué más? ¿Cómo vas? Chalito, buenos días. ¿Cómo va todo? Nancy Foronda, ¿qué más, Marina? ¿Cómo vas?
1: Hola, buenos días, Chechito. Les deseo un feliz y bendecido día.
0: Gracias,
1: qué mi amor. Gran programación. Qué talento los de esos dos artistas.
0: ¿Cómo lo ven,
1: qué
0: mi amor?
1: Qué enseñanzas nos dejan tan bonitas. De verdad, muchísimas gracias por tan bella música y excelentes locutores.
0: Gracias,
1: sabes que
0: gracias.
1: Los quiero mucho.
0: Amén, amor. Dios te bendiga.
1: Feliz día.
0: Recuerden, hasta las 12 del día estaremos con este gran especial. Hasta las 12 del día estaremos recordando a Jason Jiménez y Darío Gómez. Buenas, ¿qué más?
2: Ay, Checho, qué linda programación con esas crónicas de Darío Gómez y Jason Jiménez. Qué bendición es un homenaje que le hiciste. Dios te bendiga y de usted muchas bendiciones y excelente día. Qué hermosura.
0: Muchísimas gracias a ustedes. Son las 11 de la mañana, 7 minutos. 11 de la mañana, 7 minutos. Aquí estamos, el domingo 26 de julio, Día de la Música Pop.

0: las 11 de la mañana, 14 minutos. 11 de la mañana, 14 minutos. 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Fin de semana. Oiga, fin de semana de homenaje hoy, pero también un fin de semana para contarles y hacerles la invitación para que celebremos juntos, todos juntos, los 27 años de la Caminata Canina y de Mascotas en Tierra Agro. Nos vemos el domingo 2 de agosto, 8 de la mañana, en la estación Estadio del Metro, y finalizamos en la sede Tierra Agro Palacé. Durante el recorrido contaremos con 16 puntos de hidratación, piscinas con 8 carro tanques para refrescar tu canino, puntos de atención veterinaria de la mano del Politécnico Cianco, y al terminar el recorrido disfruta en familia de actividades gratuitas como valoración con médicos generales y especialistas, espacio de grooming y zona acuática. Toda la fauna permitida es bienvenida. Invita el Politécnico Cianco. Son las 11:14 minutos. Buenas.
1: Buenos días, Chequito, reportando sintonía. Mi nombre es Javier Ceballos, desde el barrio Aranjuez. Oiga, esta gente por aquí están enguayabados, escuchando Radio 1.
0: Qué bueno.
1: Radio 1, subile, subile, Chechito.
0: Ah, qué bueno, mijo. Oiga, un saludo bien especial. Soy Tatiana Restrepo en el barrio Villahermosa. Qué especial, muchachos. Qué especial el día de hoy. Checho, salúdame por favor a María Jimena y María Paulina Hernández, que las ama con toda su vida. La mamá, estoy muy orgullosa de que sean mis hijas. Y por acá, por donde pasa uno, se escucha Radio 1, la de uno. ¡Buena!
2: ¡Checho, Checho! ¡Buenos días, Checho! ¡Checho, cómo vamos!
0: ¡Bien, mijo!
2: Saludito, reportando mi tenía de Envigado, mi papacho. Creo que colocamos el disquito de Darío Gómez. La corazonada. Y una de Jason Jiménez. ¡Vete! Esta frase que escucho mucho, Radio 1, la de uno, soy de Judile.
0: Eso.
2: Y cuando pasa uno, se escucha Radio 1. Pero si uno, pues, Checho.
0: Gracias. Hey, saludito para Víctor, conductor del Taxi 424 de Expreso Girardota. Por ahí siempre nos escucha el hombre. Ah, en sintonía desde el norte. Buenas, ¿quién más está por acá?
3: Checho, Checho, buenos días, ¿cómo están? Por aquí disfrutando de ese hermoso, hecho especial del día de hoy con Darío Gómez y Jason Jiménez. Feliz día. ¿Me puedes complacer con la canción de Darío Gómez, Así me traicionaron? Y Por las calles del amor.
0: Listo. Buenos días. ¿Con quién hablamos?
4: Checho, con los buenos días, papi. Aquí Javier Paniagua. Un saludito para todos los oyentes.
0: Gracias,
4: papi, si me complaces con un temita ahí de Darío Gómez. De Darío Gómez. Por las calles del amor, por las calles del amor.
0: Listo.
4: Checho, por donde pasa uno, se escucha Radio 1. Subile, subile.
0: Hágale pues, hágale pues. Aquí estamos. Hoy 26 de julio. ¡Ay, tremendo! Tremendo recordar a estos grandes artistas. Día Mundial de la Música Popular en Radio 1.

0: con el corazón.
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1: Bueno, a las 11 de la mañana, 22 minutos, 11 de la mañana, 22. Gracias a todos los oyentes que nos siguen a esta hora por acá reportando sintonía. 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
1: Perfecto. Muy bien, muy bien. Son las 11 de la mañana, 25 minutos. 11 de la mañana, 25 en Radio 1.

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0: las 11 de la mañana, 38 minutos. 11 de la mañana, 38. ¿Qué tal? Buenos días. Hombre, un abrazo a toda la gente que nos sigue por acá reportando sintonía. Hasta las 12 del día estaremos con este gran especial, este gran homenaje. Patri, ¿qué más? ¿Cómo estás?
1: Chiquito, buenos días. ¿Cómo estás? Por favor, me pones la canción Te Deseo Lo Mejor, de Jason Jiménez. Un abracito.
0: Listo, buenos días. Yolanda, ¿cómo estás?
2: Muy buenos días, Chechita. Gracias por esa programación tan excelente. Dios te bendiga. Por favor, me pone de bar en bar y de Jason Jiménez, El Último Caballo.
0: El Mejor Caballo, listo. Hágale pues. Buenas, ¿qué más, Janet? ¿Cómo estás? ¿Bien o no? Stephanie López. Hola, ¿qué más? ¿Con quién hablamos?
3: Chechito, bendiciones. Muy buenos días para usted y todos los de la mesa. Chechito, por favor, me puedes complacer con esa canción de Darío Gómez. Sin respeto no hay amor.
0: Listo, listo.
3: Aquí en sintonía en el barrio Santander.
0: Gracias, pues.
3: Dios los bendiga y muchísimas gracias.
0: Perfecto, muy bien, Luisa.
4: Checho, muy buenos días. ¿Cómo amanece? Bendecido día. Qué programación tan excelente. Cerraron ustedes con esto. Quiero que me coloque un temita de Darío Gómez, La Indomable.
0: Listo.
4: Y un saludito para todos mis hijos que aquí estamos arreglando la casa y organizando.
0: Ah, qué bueno, qué bueno, qué bueno.
4: Que los quiero mucho. Por donde pasa, nos escucha Radio 1, la de 1, reportando sintonía Luisa Montoya por acá de Granizal. Sumile, Checho.
0: Gracias, Luisa. 11:40. Saludos para Mónica Tuberquia de parte de sus hijas. ¿Qué más, Orfilia? ¿Cómo vas?
5: Checho, buenos días. ¿Cómo amaneciste? Dios te bendiga. Por favor, me colocas la canción de Jason Jiménez, El Mejor Caballo, y de Darío Gómez, Aquí Sobro Yo.
0: Listo.
5: Bendiciones.

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3: En Radio 1, 12 y 8.
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3: En Radio 1 es las 2 y 10 minutos.
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3: En Radio 1 son las 4 y 7 minutos.
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3: En Radio 1, 5 y 3 minutos.
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3: En Radio 1 son las 6 y 5 minutos.
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